0: A la amada audiencia del otro lado, Dios les bendiga. Bueno, un privilegio siempre de estar estando acá hablando sobre la palabra en el nombre de Jesús. Así que bueno, te digo que te quedes y para poder compartir palabra de Dios en el nombre de Jesús.
1: Amén, gloria a Dios. Diácono Matías, preséntese.
2: Amén, los saludo con la paz de Cristo. A la amada audiencia, le doy gracias a Dios por estar acá, porque el Señor es fiel con cada uno de nosotros, y nosotros venimos en esta noche a traer una palabra a aquellos que están necesitados, a aquellos que están apartados, que en esta noche se queden, porque hay una palabra para tu vida. Y bueno, que el Señor te quiere bendecir, el Señor quiere hacer cosas nuevas en tu vida, si estás apartado, traerte de vuelta a sus caminos. Y si no lo conoces, que lo puedas conocer en esta noche. Y así que nada, contento y agradecido con Dios primeramente por la oportunidad de poder estar acá en esta radio. Amén. Y contento y agradecido por los pastores que tenemos, por las enseñanzas.
1: Amén, gloria a Dios.
2: Y bueno, le doy la gloria a Dios por eso, amén.
1: Amén, gloria a Dios. Felicitaciones a cada uno de mis hermanos que pudieron llegar hoy. Y también estamos con el evangelista Leonardo.
3: Amén, gloria a Dios. En esta noche te doy la bienvenida en el nombre del Señor. Es un privilegio poder estar en este lugar, en esta noche, para llevarte palabra de aliento, palabra de vida. En esta noche va a ser una noche de bendición para vos. Nosotros venimos a hablarte, no de algo extraño, sino a hablarte del amor de Cristo que pueda hacer en tu vida. Es un privilegio poder estar en esta noche en este lugar con mis hermanos. Amén. Después de tanto tiempo que he estado ausente.
0: Amén.
3: Pero bueno, hoy Dios permitió que yo esté en este lugar. Amén. Dios bendiga, hermano Joaquín.
1: Amén, gloria a Dios. Y bueno, estamos un martes más juntos acá compartiendo palabra. Te invitamos a que te quedes. Te vamos a ir pasando un número si quieres mandar un mensaje, una petición. Capaz que necesitas que oremos por ti. Capaz que necesitas que te visitemos. Nosotros nos encontramos en Quilmes Oeste. En nuestra dirección está la iglesia, ¿está? ¿Ya con
0: sí.
1: eso, Camila?
0: Nos encuentran en la calle San Luis 2450, Quilmes Oeste.
1: Amén, gloria a Dios. ¿Y nuestros pastores son?
0: Nuestros pastores son Benjamín Fleitas, Graciela Núñez de Fleitas. Nuestras reuniones son los días miércoles, que son los días de capacitación, y los días domingo, que son nuestros cultos de todos los domingos de 17:30.
1: Amén, gloria a Dios. ¿Cómo podemos llegar, diácono Matías, hasta el lugar?
2: Para llegar a la iglesia hay un colectivo que es la línea 98, el 3 verde, que ese te deja en la puerta de la iglesia. Si no, está el colectivo 257, La Madrid, que te deja a dos cuadras. Y si no, el 257 también, Pasco, Monteverde, que también te deja a dos cuadras del lugar.
1: Amén, gloria a Dios.
2: Rodolfo López y Lisandro La Torre, camina a dos cuadras y ahí nos encontramos en la calle San Luis.
1: Amén, amén, tremendo. Tenemos una visión y una misión, que es lo de la iglesia, ¿no? Nuestra visión es ir hasta lo último de la tierra, según Hechos 1:8. Y nuestra misión es ir y hacer discípulos a todas las naciones, según Mateo 28:19-20 y Marcos 16-15. Amén. Es ir y predicar el evangelio a toda criatura. Esa es nuestra visión. Y el tema de hoy es: Jesús te está llamando, en el nombre poderoso de Jesús. Le queremos mandar un fuerte abrazo, un fuerte saludo también a nuestros pastores, al obispo Benjamín Fleita y a su amada esposa Graciela Núñez de Fleita.
2: Amén.
1: Que en este momento me parece que están en Misiones o en Paraguay.
2: En Misiones.
1: Están en Misiones, ¿no?
0: Sí,
1: estuvieron por Paraguay también.
3: Amén.
1: Llevando palabra en el nombre poderoso de Jesús. Como tenemos esto que es nuestra visión y misión, ellos están cumpliendo una misión que es predicar el evangelio.
3: Gloria
1: en todo lugar, fundar y acompañar a cada uno de las personas que también están afuera, ¿no? Porque el llamado es para todos, el llamado al evangelio es para todos. El Señor hoy quizás estás en tu casa o en el momento, no sé qué estarás haciendo ahora, pero el Señor te está llamando. Esta palabra que nosotros queremos compartir es para eso. Jesús, como dijimos, el título es: Jesús te está llamando, en el nombre poderoso de Jesús. Así que vamos a empezar compartiendo la palabra, la diaconisa Camila, en el nombre poderoso de Jesús.
0: Amén, sí, voy a compartir San Mateo, capítulo 9, versículo 9 al 13, en el nombre de Jesús.
2: Amén.
1: Amén.

0: Gloria a Dios.
1: Leo la palabra en el nombre de Jesús. Saliendo Jesús de allí, vio a un hombre llamado Mateo, que estaba sentado en el banco de los tributos publicanos, y le dijo: sígueme. Él se levantó y lo siguió. Aconteció que estando él sentado a la mesa en la casa, muchos publicanos y pecadores que habían llegado se sentaron juntamente a la mesa con Jesús y sus discípulos. Cuando vinieron estos, los fariseos dejaron a los discípulos: ¿por qué comen vuestro maestro con los publicanos y pecadores? 12. Al oír esto, Jesús le dijo: los sanos no tienen necesidad de médico, sino los enfermos. Amén. Id, pues, amén, y aprender lo que significa: misericordia quiero y no sacrificio, porque no he venido a llamar al justo, sino a pecadores arrepentimiento.
2: Amén. Amén. Gloria a Dios. Tremendo, tremenda palabra. El Señor ha venido por los pecadores. Amén. Principalmente. Amén. Quizás tú estás en tu casa y dices: no soy digno del Señor, no soy digno de seguir el camino ese, pero el Señor también te está llamando a ti, también está llamando. Según Apocalipsis 3, versículo 20, dice que Él está en la puerta. Amén. Él está en la puerta llamando. Amén. Y aquel que la abriere y escuchara su voz, ahí el Señor estará con él y se sentará a su mesa y comerá con él, dice. Amén. La palabra. Amén. En el nombre poderoso de Jesús. Así que si tú estás en tu casa y dices: no soy digno, el Señor te está llamando, así como hizo el llamado a cada uno de nosotros. Amén. Yo he vivido mi vida, muchas cosas, he hecho cosas malas, he pasado por muchas cosas en mi vida, pero el Señor siempre me llamó, siempre estuvo ahí en la puerta, pero queda en ti que tú le abras la puerta. Así que nosotros te estamos haciendo una invitación en esta noche, en esta noche hermosa. Amén. Invitándote a que te acerques, a nuestra casa, a la casa del Señor, para compartir una palabra, para llenarte de vida, porque la vida es Jesucristo, en el nombre poderoso de Jesús. Así también el diácono Matías va a estar compartiendo una palabra.
3: Amén, en el nombre de Jesús. Voy a compartir la palabra en el libro de Marcos, capítulo 10, verso 46.
2: Amén.
3: El ciego, dice como título: el ciego Bartimeo recibe la vista. Dice así en el nombre de Jesús: entonces vinieron a Jericó, y al salir de Jericó, él y sus discípulos y una gran multitud, Bartimeo el ciego, hijo de Timeo, estaba sentado junto al camino mendigando. Y oyendo que era Jesús Nazareno, comenzó a dar voces y a decir: Jesús, hijo de David, ten misericordia de mí. Y muchos le reprendían para que callase, pero él clamaba mucho más: hijo de David, ten misericordia de mí. Entonces Jesús, deteniéndose, mandó llamarle. Y llamaron al ciego, diciendo: ten confianza, levántate, te llama. Entonces, arrojando su capa, se levantó y vino a Jesús. Respondiendo Jesús, le dijo: ¿qué quieres que te haga? Y el ciego le dijo: maestro, que recobre la vista.
2: Amén.
3: Y Jesús le dijo: vete, tu fe te ha salvado. Y enseguida recobró la vista y seguía a Jesús en el camino.
2: Amén, gloria a Dios. Tremenda, tremenda palabra, Jesús. Diácono Matías, tremenda palabra. Bartimeo, ¿no? El ciego que era ciego, Bartimeo, ¿no? Cómo llamaba a Jesús, ¿no? Hijo de David, hijo de David.
3: Ten misericordia.
2: Hijo de David. Que capaz que hay una persona que está ahí en el lugar de Bartimeo, capaz. Amén. Que está ahí. Amén. Postrado en un lugar, no se puede mover, nada. Amén. Pero Señor, déjame decirte que escucha tu clamor. Dice que la palabra, que al que clama, Dios lo oye. Así que amén. Si quizás estás en tu casa y estás clamando, el Señor te está escuchando. El Señor tiene.
3: Y en esta noche el Señor te dice: ¿qué quieres que te haga?
2: Amén, gloria a Dios. ¿Qué quieres que te haga? Dice: ¿qué quieres que te haga? Pero es muy importante también es abrir la puerta al Señor, ¿no?
1: Amén.
2: Porque
1: amén.
2: El Señor llama, pero queda en uno también el responder ese llamado. Queda en uno, porque hay muchas personas que niegan ese llamado. Hay muchas veces que hay personas que nosotros, por ejemplo, nos acercamos a otra persona a hablarle de Dios y no quieren escuchar. Hoy estás desde el otro lado y lo estás escuchando y te estamos hablando del Señor. Te estamos hablando que hay un Salvador que puede salvar y cambiar tu vida.
1: Amén.
2: Te estamos dando un lugar donde tú puedes venir a congregarte, donde te podemos enseñar lo importante que es seguir el camino del Señor. Lo importante es saber quién es el camino, quién es la verdad y quién es la vida. El Señor en esta tarde te está llamando a través de esta radio, a través de esta forma que nosotros estamos compartiendo, que es a través de las redes, a través...
3: Amén, amén.
2: De diferentes formas que estamos llamando al Señor. Quizás te hablaron en algún momento de Dios y negaste. Quizás alguien te comentó sobre Dios y no quisiste escuchar. Pero déjame decirte que el Señor te está diciendo, escucho tu clamor. Y te estoy diciendo, ¿qué quieres que te haga? ¿Qué quieres que te haga? Pero depende de ti, varón. Depende de ti, mujer, que tú te entregues al Señor. Que no solamente de palabras. De palabras se hacen la cosa, sino también de hecho, en el nombre poderoso de Jesús. Así que también te vamos a dejar el número, diaconisa Camila, si lo puede decir, que es el número del ministerio, el número del ministerio para que tú te puedas comunicar y te puedas acercar a nuestro ministerio para poder decirte cómo llegar. Si tú tienes necesidad de querer que nosotros te visitemos, te vamos a estar visitando en el nombre poderoso de Jesús.
1: Diaconisa. Te podés comunicar al 11 36 17 37 44. Es un número de emergencia, al 11 36 17 37 44.
2: Amén, gloria a Dios. Ese es el número de nuestro ministerio. Nos pueden mandar mensaje. Tenemos un equipo que intercede, que está en oración, que está preparado para recibir el mensaje, para poder tener una visita. Si tú necesitas una visita, una oración, o te quieres acercar, tenemos ese número para que puedas hablar. Y también tenemos el número de la radio, que también lo va a estar diciendo la diaconisa.
1: También para... tenemos el número de la radio, también te puedes comunicar, puedes llamarnos. El número es 11-55-08-55-30. Te puedes comunicar para hablarnos, para dejarnos una palabra, para que podamos orar por vos. Así que animate, mi hermana, amiga, animate, que te vamos a estar orando por vos en el con el equipo.
2: Amén, amén. Diaconisa, tenemos algunos mensajes también que ya están mandando.
1: Sí, tenemos mensajitos del obispo. Dios los bendiga, equipo de la radio. Bendiciones, diácono Joaquín, Matías, evangelista Leandro, diaconisa Camila, también Becky Fleitas. Muchas bendiciones para el equipo de esta noche. Dios los use poderosamente aquí mirándolos. También tenemos, sí, hay audios también. Bueno, también tenemos mensajitos de Daniel Silva. Dios bendiga al hermoso equipo de trabajo. Bendiciones a toda la amada audiencia. Becky Fleitas, amén a la palabra. También Graciela Núñez, le mandamos un saludo a la pastora.
3: Amén, gloria,
2: amén,
3: a Dios.
2: Amén, gloria a Dios.
1: A la amada audiencia, Dios los bendiga. Los estamos escuchando. Adelante con Jesús. Después tenemos Leandro y Gazabel. Dios bendiga a este equipo valiente que está predicando. A que no lo conoce Jesús, para aquellos que no lo conoce, es el dador de la vida. Él hace milagros, para él no hay nada imposible.
2: Amén, gloria a Dios. Tremendo, tremendo. También tenemos un audio antes de compartir la palabra el evangelista. Vamos a estar escuchando un audio en el nombre poderoso de Jesús.
0: Buenas noches para el programa SOS Jesús al Rescate. Desde Posada Misiones, quien te habla, el obispo Benjamín, te saluda con la paz de Cristo, deseando que tu vida sea bendecida por el Señor Jesucristo. Queriendo declarar una palabra en esta tarde, noche, en el nombre de Jesucristo, diciendo que Jesús te ama, que Jesús sabe tu necesidad, que Jesús sabe tu dolor, que Jesús sabe tu dolencia, que Jesús sabe la crisis que estás pasando. Él sabe todas las cosas, porque Él es el Todopoderoso, Él es Dios sobre todas las cosas. Y en esta noche quiero darte esta palabra de Apocalipsis, capítulo 3, verso 20. He aquí, yo estoy a la puerta y llamo. Él te está llamando. Por ese dolor, por esa circunstancia, por lo que estés atravesando, el Señor te está llamando. La Biblia dice en Apocalipsis 3:20, aquí yo estoy a la puerta y llamo. Si alguno oye mi voz y abre la puerta, yo entraré en él, y él cenará conmigo. Eso es lo que Dios quiere que tú hagas. Él te está llamando, abre la puerta de tu corazón, déjalo entrar a Jesús, porque Jesús tiene un milagro para tu vida. Dios te bendiga, Dios bendiga el programa, Dios bendiga al equipo de la radio y Dios bendiga a todos los oyentes con este mensaje. Jesús te está llamando. Dios te bendiga.
2: Amén, gloria a Dios. Tremendo el obispo Benjamín Fleita, le habíamos mandado un fuerte abrazo. Amén. Está allá en la obra, está en la guerra, él está saliendo a la guerra en este
1: Amén.
2: Momento.
1: Amén, Dios lo bendiga,
2: está
1: obispo.
2: Está ahí, le mandamos un fuerte...
1: Desde aquí, saludos.
2: Saludos, saludos.
3: Gloria a Dios.
2: Bueno,
1: hay
2: vamos...
1: Más audio, dice. Este.
2: Hay otro audio más.
4: ¿Cómo? Bendiga a la radio, a los hermanos que están ahí, a mi papá, a los hermanos. Bendiciones para la radio, a los que están ahí, a mi papá, a mi tío Joaquín, a mi tía Camila, al hermano Leonardo, y bendiciones para el equipo de la radio.
3: Amén, gloria a Dios, que Dios la bendiga, a Uma, a Bianca, a Sofi, a Belén, que nos están escuchando, que Dios la bendiga en el nombre
1: chicas.
3: De Jesús. Uy, me gozo en el Señor por cómo hablan y bueno, que el Señor las bendiga y las guarde siempre en el nombre de Jesús.
2: Amén, tremendo. De a poco se van desatando los chicos del ministerio,
3: sí,
2: ¿no?
3: Amén.
2: Acá con el marido de... El esposo de la maestra de los niños. Acá estamos justo estamos con él, justo. Tremendo el trabajo. Tremendo el trabajo que está haciendo la hermana Delia, en el nombre poderoso de Jesús. Le mandamos un fuerte abrazo porque los niños cada vez se llenan más de sabiduría, más de entendimiento.
1: Amén.
2: Y
1: Amén.
2: Hablan libremente
1: Amén.
2: Ellos. Mis hijos también
1: Amén.
2: Hablan libremente.
1: Saludo,
2: y le mandamos Bastian. Saludo también a Haz y a Bastian,
3: Amén.
2: En el nombre poderoso de Jesús. Vamos a ir escuchando otro audio.
5: Hola, Dios los bendiga. Los saludo acá, el pastor asistente Leandro. Estoy escuchando y orando por el programa, por mis hermanos. Dios los bendiga. Dios bendiga a toda la amada audiencia. Y bueno, estamos acá ansiosos, esperando la palabra, lo que Dios preparó para nosotros. Amén. Dios los bendiga.
2: Amén, amén, amén. Tremendo el pastor asistente Leandro. Él está los jueves. Él está los jueves con el otro equipo que se viene los jueves. Nosotros estamos el equipo de los martes, pero tremendo también la palabra que ellos traen los jueves, como ellos están moviendo también la radio, se está moviendo de una manera impresionante, ¿no? Cada vez hay más oyentes, cada vez hay más gente que nos está siguiendo en el nombre poderoso de Jesús. Y bueno, el Señor va a hacer grandes cosas en la vida del pastor, porque la verdad el trabajo que hace es impresionante. Y bueno, vamos a ir escuchando la palabra que trajo el evangelista Leonardo en el nombre poderoso
6: Amén,
2: de Jesús.
6: Amén, gloria a Dios. Te saludo en esta noche nuevamente en el nombre de Jesús. Un abrazo a los siervos que están allá en misiones, fueron a llevar palabra de vida también, que Dios los use grandemente. Amén.
3: Amén. Amén.
6: Estaba escuchando a mis hermanos. En una parte dijo la hermana diaconisa que los sanos no tienen necesidad de médico.
1: Amén.
6: Y es verdad, es la pura verdad. Cuando nosotros estamos bien de salud, ¿para qué vamos a ir al médico?
2: Amén.
6: Si estamos bien. Pero ahora yo quiero hablarte de algo espiritual.
1: Amén.
6: A veces por fuera mostramos que estamos bien, que está todo lindo, que está todo hermoso. Pero nadie ve tu dolor, nadie ve tu angustia, nadie ve tu tristeza, nadie ve tu soledad. El único que puede ver todo eso se llama Jesucristo. Y qué bueno es saber que tenemos un médico que está en todo momento con nosotros para edificar nuestra vida, edificar nuestro corazón. Hablaba mi hermano Matías del ciego Bartimeo.
1: Amén.
6: Otra persona que estaba pasando un momento difícil.
2: Amén, gloria a Dios.
6: Que tal vez estaba ahí, al costado del camino, mendigando para poder comer, para poder sobrevivir en ese momento. En un momento sintió el alboroto de la gente, el barullo de todos, y no entendía qué estaba pasando. Entonces comenzó a preguntar, ¿quién es? ¿Qué pasó? Y le dijeron, ¿sabe quién está? Jesús.
2: Amén, gloria a Dios.
6: Y Bartimeo dijo, Jesús. Yo sentí hablar de él. Pero Bartimeo no se quedó ahí sentado lamentándose o seguir mendigando. Él comenzó a gritar, él comenzó a alzar su voz, a gritar, a pedir auxilio, a gritar y a decir, Jesús, Hijo de David, ten misericordia de mí. Y comenzó a gritar y comenzó a clamar. Y hay muchos que le decían, cállate, Jesús ya está lejos, él ya no te escucha. ¿Para qué gritás? ¿Para qué seguís insistiendo? Pero él no le hizo caso a eso, él siguió gritando, él siguió clamándole a Jesús. Y dice la palabra que en un momento Jesús se dio vuelta y lo mandó a llamar. Hoy, la palabra que daba mi hermano Joaquín decía, Jesús te está llamando. Y es verdad. ¿Cuántas veces Dios estuvo llamándote? ¿Cuántas veces Dios golpeó la puerta de tu corazón? ¿Cuántas veces Dios estuvo ahí para ayudarte y vos no quisiste recibir esa ayuda que venía de parte de Él? En esta noche quería compartirte el libro de Mateo, capítulo 11, versículo 25, que por título lleva, venid a mí y descansad. Y lo voy a leer en el nombre de Jesús. En aquel tiempo, respondiendo Jesús, dijo, te alabo, Padre, Señor del cielo y de la tierra, porque escondiste estas cosas de los sabios y de los entendidos, y las revelaste a los niños. Sí, Padre, porque así te agradó. Todas las cosas me fueron entregadas por mi Padre, y nadie conoce al Hijo sino el Padre, ni al Padre conoce a alguno sino el Hijo, y aquel a quien el Hijo lo quiera revelar. Y fíjate que en el versículo 28 dice, venid a mí todos los que estáis trabajados y cargados, y yo os haré descansar. Bendito sea la palabra de Jesús en esta noche. ¿Cuánto tiempo hace que estás pasando por esa situación? ¿Cuánto tiempo hace que te negaste de volver a los pies de Cristo? ¿Cuánto tiempo hace que estás buscando una solución a tu problema, a tu dificultad? ¿Cuánto tiempo hace que querés volver a los pies de Cristo y no sabés cómo hacerlo? ¿Sabés cómo tenés que hacerlo? Como hizo Bartimeo. Clamá, rogá, implorá. Dios te está escuchando. Cristo está esperándote con los brazos abiertos. Acá decía, venid a mí todos, todos. No está hablando de una sola persona. Le estaba hablando a todos. Como en esta noche está hablando a todos aquellos que están viendo el programa o que están escuchando la radio, o tal vez encontraste la emisora y quisiste escuchar de qué se habla, de qué se trata. Se trata de que Dios te está llamando. Se trata de que Cristo te está llamando. Se trata de que Dios está esperando que vos le abras tu corazón. Se trata de que Dios está esperando que tomes una decisión en este momento. Dios te está llamando hoy, ahora. No es para mañana esto, es para ahora.
3: Amén.
6: Es exclusivamente tuya la responsabilidad. ¿Querés salir de lo que estás pasando? Dios te va a contestar. ¿Querés entregarle en las manos a Cristo tu problema, tu dificultad?
1: Amén.
6: Hoy es el momento. Jesucristo dijo, venid a mí todos los que estáis trabajados y cargados. ¿Cuánto año haces que venís luchando con tu vida, que venís luchando por cosas que no te llegan? Llevas sobre tus espaldas una mochila muy pesada, que a veces no podés levantarte, que a veces eso te está agobiando, que eso a veces te está tirando abajo y no sabes cómo hacer para salir adelante. Jesús te está llamando. No es una casualidad que hoy se esté tocando este tema. No es casualidad que el Espíritu Santo en esta noche esté hablando a tu vida. Venid a mí todos los que estáis trabajados y cansados, que yo los haré descansar. ¿Estás cansado de una vida mediocre? ¿Estás cansado de una vida de perdición? Hoy Cristo tiene la solución para tu vida. Hoy Cristo quiere entrar en tu vida. Quiere hacerte libre, libre de toda esa opresión que estás pasando, libre de esas preocupaciones. Poné todas tus cargas en las manos del Señor, porque el Señor te va a ser libre. Amén. Hoy es el día, hoy es la hora en donde Cristo te está esperando. ¿Por qué seguir así? No importa cómo te encuentres, no importa cómo estés, estás en tu casa, estés donde estés, estás viajando, escuchando la radio por los auriculares, pero sería bueno que en esta noche tomes esa decisión, como la tomamos nosotros en su momento.
2: Gloria a Dios.
6: Como la tomamos nosotros cuando ya no podíamos más, cuando ya no teníamos la solución a nuestra vida, porque no encontrábamos la salida, vivíamos en un laberinto y no sabíamos para dónde salir, no sabíamos para dónde salir corriendo, porque lo que nos estaba pasando, nadie tenía una respuesta segura. Pero un día, ¿sabes qué? Al menos yo, y yo creo que mis hermanos, se acordaron que una vez le hablaron de un hombre, y ese hombre es Jesucristo.
1: Amén.
6: Que una vez nos hablaron y nos dijeron: Dios te ama. Y tal vez te estarás preguntando: ¿por qué me va a amar Dios a mí? Si yo no lo conozco, si yo no sé quién es, si yo lo rechazo. No importa, Dios te quiere tal cual sos. Él quiere restaurarte. Él quiere restaurar tu hogar, tu familia, tu matrimonio. Él quiere abrirte las puertas a la salvación. Él quiere salvar tu alma. Por eso en esta noche estamos aquí en este lugar. No es porque nos sobra el tiempo, sino porque amamos hablar de Cristo.
2: Gloria a tu
6: porque nombre. No nos podemos callar lo que Él hizo en nosotros. Y lo que hizo en nosotros queremos que hagan contigo lo mismo.
1: Amén.
6: Hombre, mujer, joven, que estás perdido en la adicción, que estás perdido en este mundo pecaminoso. No dudes en entregarle tu vida a Cristo, porque ahí está la salida. La salida no está en la droga, tu salida no está en la delincuencia, tu salida no está en el alcohol.
1: Amén.
6: Tu salida está en Jesucristo. Por eso en esta noche te dice: venid a mí todos. Y está hablando de vos mujer, de vos varón.
2: Amén.
6: A vos jovencita.
1: Amén.
6: Joven, anciano, hombres grandes, mujeres grandes, a todos nos está hablando el Señor en esta noche, incluso a nosotros también.
2: Amén, gloria a Dios.
6: Porque es necesario que nosotros vayamos todos los días a los pies de Cristo a presentarnos tal cual somos. No podemos ocultarle nada a Dios. Y Dios no te va a juzgar, Dios no te va a acusar, Dios te va a recibir tal cual eres, con los brazos abiertos, como un padre recibe a un hijo.
1: Amén.
6: Con amor, con comprensión, con cariño, con bondad, con paz. Y eso es lo que te está faltando en tu vida, la paz.
1: Amén.
6: Porque no la encontrás como estás ahora.
2: Amén, gloria a Dios.
6: Y no la vas a encontrar nunca. La paz la vas a encontrar si vos en esta noche tomás la decisión de abrirle tu corazón a Cristo. Como decía mi hermano Joaquín, como decía el obispo de allá de Misiones: yo estoy a la puerta y llamo. El que abre, entraré y cenaré con él.
1: Amén.
6: Y que, ¿querés que te diga algo? Esa puerta tiene un solo picaporte y está del lado de adentro. Es tu corazón.
1: Amén.
6: Y es tu decisión si le vas a abrir la puerta a Cristo en esta noche.
3: Amén.
6: No lo dejes para mañana. Hoy, Hoy es el día en donde Cristo te está llamando. Hoy es el día en donde Cristo te quiere hacer libre. Hoy es el día en donde vos tenés que venir delante de su presencia con esa carga, ponérsela en las manos de Cristo. Venid a mí, todo lo que estáis trabajados y cargados, y yo los haré descansar. Es necesario que esta noche vos, cuando te acuestes, te sientas libre, que vos en esta noche le entregues esa carga al Señor. No es tuya esa carga te va a traer problemas, te va a traer dificultades, y Dios no quiere que vos sigas pasando una vida así. Dios quiere una persona alegre, una persona feliz. Si vos en esta noche tomás esa decisión, vas a ver que las cosas van a comenzar a cambiar, vas a ver que las cosas van a ser diferentes el día de mañana, porque vos te vas a sentir libre, te vas a sentir liviano, porque vas a poner tus cargas en las manos del Señor.
2: Amén, gloria a Dios.
6: Dios te ama mucho.
3: Amén.
6: Si vos supieras cuánto te ama el Señor.
1: Amén.
6: Pero es un amor verdadero. Es un amor genuino. Él siempre va a estar a tu lado. Él no te va a dejar ni te va a desamparar. Por eso en esta noche, estas palabras que leyeron mis hermanos, la que trajo el obispo de allá de Misiones, más lo que acabo de leer, creo que cierra todo lo que queremos decirte, que hay una sola salida. Y esa salida es Jesucristo. Dios te bendiga.
2: Amén, gloria a Dios. Tremenda palabra. Se siente la presencia del Señor en este lugar. Y si se siente la presencia en este lugar, también está ahí contigo. En el nombre poderoso de Jesús, se siente que va a haber un rompimiento. Hay un rompimiento en tu casa. Hay algo que se está restaurando. Hay algo que se está levantando. Tienes que hacer como dijo Jeremías. Si solo si te conviertes, yo te restauraré, te está diciendo el Señor en esta tarde. En esta hermosa noche, el Señor te quiere restaurar y te quiere hacer una criatura nueva. En el nombre poderoso de Jesús, levanta tu mano de ahí donde estés y cierra tus ojos. Amén. Y dile: Señor, quiero ser restaurado. Señor, quiero ser restaurado hoy. En el nombre poderoso de Jesús, quitamos fuera todo yugo del diablo, todo cadena. En el nombre poderoso de Jesús, todo muro se cae. Aleluya. Todo potestad, todo trabajo diabólico. Amén. En el nombre poderoso de Jesús, lo quitamos fuera en el nombre poderoso de Jesús. Ese nombre que es sobre todo nombre, que fue restaurado. Gracias. Para hacerlo salvo en el nombre poderoso de Jesús. Va a haber un rompimiento en tu casa y en tu vida, pero tiene que comenzar por ti, varón, mujer, en el nombre poderoso de Jesús. Solo tú puedes traer una nueva casa, una nueva vida en ti, Señor, en el nombre poderoso de Jesús. Solo tú puedes hacerlo nuevo, pero depende de ti, así como dijo el salmista: es tu corazón el que tienes que entregar primeramente. No lo hagas de mente, solamente hazlo de corazón, porque cuando tú entregas el corazón a Dios, ahí es cuando Dios empieza a obrar. Cuando Él te golpea la puerta, solo queda en ti, porque dice, como dijo el evangelista: gracias, la cerradura, el picaporte está al lado de adentro. Gracias. Así que depende de ti, varón o mujer, que tú le abras la puerta en el nombre poderoso de Jesús. Gracias. Te vamos a dejar y te vamos a repetir el número de la iglesia, el número del ministerio, para que te puedas contactar.
6: Amén.
2: Porque lo importante es que tú seas restaurado, pero te tienes que convertir al Señor. Tienes que entender la palabra, tienes que entender la enseñanza, la doctrina. No te desvíes por cualquier camino, porque hay muchos caminos, pero hay uno solo, el que te lleva directamente a Dios. En el nombre poderoso de Jesús, diaconisa.
1: Sí, te puedes comunicar al 11-36-17-37-44, el número de emergencia. Te puedes comunicar también al 11-55-08-55-30. Déjame decirte que nosotros nos encontramos en la calle San Luis 2450, Quilmes Oeste, para que puedas venir, para que puedas acercarte. Anímate, ahí está nuestra iglesia, nuestro ministerio, se llama Ministerio Evangelístico Internacional Una Familia. Atrévete a venir, atrévete a recibir este milagro que el Señor tiene para tu vida, para tu hogar, para tu familia, para tu matrimonio. Ven y recibe, anímate, mi hermana, amiga, anímate, no dejes pasar, anímate y ven y recibe.
2: Amén, gloria a Dios. Quizás es una persona que ya conoce a Dios.
6: Amén.
2: Ya conoce el camino y se cayó, se tropezó. Porque dice que cuando tú dejas de mirar a Dios, amén, te hundes. En el nombre poderoso de Jesús, quizás el amor se apagó el amor a Dios. Amén. Sí. Pero el Señor te está diciendo, vuélvete a mí. Amén. Vuélvete a mí. El Señor, a través de esta sintonía radial, amén, a través de esta radio, a través de esta forma que nosotros estamos llevando la palabra, el Señor te está diciendo, vuélvete, ábreme la puerta.
6: Gloria a Dios. Amén.
2: Ábrame,
6: gloria,
2: la puerta. Él está, aleluya, golpeando esa puerta y está esperando que tú le abras. Está esperando que dependa de ti que le abras la puerta en el nombre poderoso de Jesús.
3: Amén. Gloria a Dios. Sí, tremendo, tremendo el mover del Espíritu Santo en esta noche, en este lugar. Cómo el Señor se está manifestando a través de la palabra, a través de las oraciones. El Señor está haciendo rompimiento. Amén. En esta noche el Señor te está haciendo libre. Por eso te esperamos que puedas venir a acercarte a la iglesia, a recibir de Dios. Amén. Que puedas recibir una administración, que puedas seguir el consejo de nuestros pastores, de si sos mujer, que recibas el consejo de la pastora también. Amén. De nuestra iglesia. Y el Señor va a ir renovando, el Señor va a ir haciendo las cosas nuevas, porque tenemos un Dios que restaura, que renueva, que un Dios que ama a la familia. Amén. Que el Señor quiere que esté toda la familia unida, que haya una restauración, que haya, amén, una unión familiar en el nombre de Jesús. Y bueno, el Señor tiene grandes cosas para tu vida, solamente cree y vas a ver la gloria de Dios en tu vida, en tu casa, en tus hijos, en tus nietos, en tus padres. Solamente cree y vas a ver la gloria de Dios. Por eso en esta noche el Señor te pide, si estás apartado, que te vuelvas de tus malos caminos, que te puedas arrepentir y que puedas buscar de todo corazón al Dios Todopoderoso. Amén. Y bueno, yo quería contar un pequeño testimonio.
2: Amén.
3: de la semana pasada. Yo tengo una bebé de 3 meses y estaba con mucha tos y por el tema de los cambios climáticos, del frío, pero ya era una tos media rara. Entonces fuimos a la clínica, la llevamos y bueno, la doctora la escuchó y no dio un buen diagnóstico, dio una orden de si seguía con, le tenía un pulmón muy tomado, con muchos mocos, y estaba muy mal ese pulmón del lado izquierdo. Y nos dio una orden de que si seguía así, al otro día había que internarla, le había dado unos medicamentos, pero bueno, nosotros no nos fuimos con ese diagnóstico, sino creyendo de que Dios la iba a sanar, de que el Señor iba a hacer limpio ese pulmón.
1: Amén.
3: Y el viernes, eso fue el día martes, y el día viernes tenía un control nuevamente para ver cómo estaba, a ver cómo se encontraba.
2: Amén, gloria a Dios.
3: Bueno, seguimos los pasos que nos habían dado, llegamos. La escucha la doctora y dice, no, es increíble, no puedo creer cómo en 2 días este pulmón está sano, está limpio. Dios. Está limpio, no tiene nada. Dice, te pido que le cortes el PAP, que cortes el medicamento porque tiene el pulmón limpio. Y nosotros en ese momento le dimos la gloria a Dios porque sabemos que el Señor,
2: amén,
3: que tenemos un Dios que sana.
2: Jesús, el que sana y salve.
3: Ella dice, no, yo te digo la verdad, me fui muy mal porque me quedé pensando en tu hija, que qué mal estaba. Pero es impresionante cómo tiene el pulmón limpio.
1: Amén.
3: Así que bueno, le doy la gloria a Dios por eso.
2: Amén.
3: Porque tenemos un Dios que Él está vivo, no es un Dios que ya pasó. Amén. Sino que Él hace las cosas nuevas, que Él limpia, que restaura. Y Él está vivo, y Él está aquí en esta noche, y te dice que te vuelvas, y el Señor va a hacer grandes cosas en tu vida.
2: Amén, gloria a Dios. Cuando creemos en Dios, hace el cambio el Señor, ¿no?
6: Amén.
2: El Señor renueva, el Señor sana, el Señor limpia, el Señor levanta, el Señor guía, el Señor es doctor, el Señor es enfermero, el Señor es todo.
6: Amén.
2: El Señor es algo incomparable, inigualable. Es el único que te puede hacer que tu vida cambie, y es el que nosotros te queremos presentar en esta noche, en el nombre poderoso de Jesús. Tenemos un audio más que vamos a ir pasando en el nombre poderoso de Jesús.
7: ¿Tiene? Y quiero enviarte una palabra que el Señor me dio este fin de semana en la iglesia y la quiero compartir contigo. Dice el Señor, 1 Pedro 5:7, echando toda nuestra ansiedad sobre Él, porque Él tiene cuidado de vosotros. Hay cargas que en el corazón humano no fue diseñada para sostenerlas solo. Preocupaciones por la familia, la salud, el futuro, la economía, las luchas internas. Muchas veces uno sigue caminando, pero por dentro está cansado. En este versículo Dios no solamente dice aguanta o resiste, Él dice echa sobre mí tu carga. Eso significa soltar el peso y confiar en que Él puede sostener lo que nosotros no podemos controlar. Pedro entendió lo que era la ansiedad. Vivió momentos de miedo, fracaso, presiones, temores, desánimo, todo eso es ansiedad. Por eso esta palabra tiene tanta fuerza. Dios realmente cuida de sus hijos. No es un cuidado lejano, ni frío, ni tibio. Él está atento a lo que te pasa, a lo que callas, a las batallas que nadie ve que tú estás atravesando. A veces queremos entregar las cargas, pero seguimos tomándola otra vez con nuestros pensamientos. La fe no significa negar el problema, significa decir que Dios tendrá la última palabra, y no tendrá la última palabra la preocupación. El Señor tiene la última palabra. Hoy el Señor te recuerda: no cargues solo lo que debes poner en mis manos. Reflexiona en esta noche: ¿qué ansiedad está guardando en silencio en tu vida, en tu mente? ¿Qué situación necesitas entregar verdaderamente a Dios? ¿Estás descansando en el cuidado de Dios o viviendo dominado por la preocupación? Es momento de que la palabra de Dios se haga realidad en tu vida y entregues tu carga a Él. Dile conmigo en una pequeña oración: Señor, hoy pongo delante de ti toda mi ansiedad, todos mis miedos, todos mis temores, todas mis cargas. Tú conoces mi corazón y mis luchas. Ayúdame a confiar más en tu cuidado y menos en mi fuerza. Enséñame a descansar en paz en el nombre del Señor Jesucristo. Aprendamos de los grandes hombres de Dios. Cuando David decía: en paz me acostaré y asimismo dormiré, porque solo tú, Jehová, me haces vivir confiado. Aunque un ejército acampe a mi alrededor, yo estaré confiado, decía él. Bienaventurado el varón que teme al Señor, porque no será avergonzado. Esa palabra guárdatela, grábatela en tu mente, camina con la frente en alto. Nosotros no dependemos de nadie, nosotros dependemos de Él. El Señor me decía el domingo, cuando estaba en la iglesia ministrando, Él me decía: lo que tú necesita, lo que el pueblo necesita solamente es a mí. Usted necesita a Dios solamente. Dios será tu ayudador en todas las áreas de tu vida. Por eso toda ansiedad, toda preocupación, échala sobre Él y declara que el Señor es tu ayudador. Él tiene todo bajo control. Toda la situación tuya, Él la tiene bajo control, y vas a ver la victoria de Dios obrando a tu favor. Te bendigo en esta noche en el nombre del Señor Jesucristo.
2: Amén, gloria, amén, a Dios. Dios.
6: Evangelista. La verdad que hermosa palabra del hermano. Y a veces sí, nos sentimos así. Vivimos una vida llena de cargas. Y esa carga no nos corresponde. Por eso decía la palabra en esta noche que tenemos que descansar en las manos del Señor. Ajá. Que es la única solución para tu vida. Que es la única solución que podés tener en estos últimos tiempos. Amén. Tenemos que aprender de una vez por todas a poner las cargas en las manos del Señor. A veces nos olvidamos. Somos seres humanos y a veces tenemos esos desliz que sin querer llevamos sobre nosotros las cargas. Pero fíjense que cuando ya no podemos más, ahí recién le queremos dar las cargas al Señor, porque nos damos cuenta que nosotros no podemos con nuestras propias fuerzas, porque nosotros nos cansamos, nos debilitamos, pero el que no se cansa es Jesucristo, el que, amén, no se debilita es Jesucristo. Por eso dijo: echa mis cargas sobre mí. Amén. Vos fijate la oportunidad que en esta noche el Señor te está dando.
2: Amén.
6: Es una oportunidad que le da a todos en general.
1: Amén.
6: Poné tus cargas en las manos del Señor. Una vez más habla el Señor. En el 28, donde leía, yo decía: vení a mí todos los que estáis trabajados y cargados, y yo los haré descansar. Poné tus cargas en el Señor. No sigas llevando eso porque no te pertenece. No sigas llevando eso porque te va a aplastar, cada día te va a aplastar más. Hoy es necesario de que vos seas libre.
3: Amén.
6: Y hoy vamos a estar orando por tu vida.
8: Amén, gloria a Dios.
6: Los cuatro acá vamos a estar orando por tu vida.
1: Amén.
6: Por
1: Amén.
6: Tus necesidades.
1: Amén.
6: Por lo que estés pasando, si estás enfermo, si tenés alguna dolencia, hoy vamos a estar orando por tu vida. No sé qué es lo que estás pasando, pero Jesucristo sabe qué es lo que te está ocurriendo en estos últimos tiempos. Dios te bendiga, hermano Joaquín.
2: Amén, gloria a Dios, tremendo. Tremenda palabra la que compartieron cada uno de mis hermanos.
6: Amén.
2: Hoy, en la hermosa noche que tuvimos hoy, ¿no? Llena de palabras, llena de bendición, en el nombre poderoso de Jesús, ¿no? Se siente que la presencia de Dios se manifiesta. Y cuando
1: Amén.
2: Se manifiesta, se siente de una forma
3: especial.
2: Impresionante, ¿no?
6: Gloria a Jesús.
2: Especial, especial. Es muy especial cuando la presencia del Señor entra a un lugar.
6: Amén.
2: Así que déjame decirte, varón, ahí donde estás, el Señor quiere cambiar tu vida. El Señor quiere restaurarte. El Señor quiere hacerte una persona nueva. Como estuvimos hablando desde un principio, Él está en la puerta. Él te está llamando y Él está esperando que tú se la abras. En el nombre poderoso de Jesús,
1: Amén.
2: Tiene que haber un rompimiento en tu
1: Amén.
2: Vida.
3: Amén.
2: Quizás algo que no te deja salir adelante. Es algo que en tu economía te traba también.
3: Amén.
2: Tú dices, no, pero mira, me está pasando esto, me está pasando lo otro. Déjame decirte que toda esa carga, que lo que está hablando el evangelista, esa carga es, esa es la carga. Cuando tú empiezas a hacer las cosas con tu fuerza, cuando tú piensas a pensar con tu economía,
6: Amén.
2: Con tus dolores, con tus enfermedades, y empiezas a querer hacer todo a través de tus fuerzas, ahí es cuando sientes la pesadez.
3: Amén.
2: Pero si tú empiezas a dejar las cargas
3: Amén.
2: Y todas esas cosas al Señor, ahí es cuando tú te empiezas a sentir aliviado.
6: Gloria
2: ahí
6: Dios.
2: Es cuando tu vida empieza a cambiar. Ahí es cuando
6: Gracias,
2: tu cara
6: Jesús.
2: Y tu cuerpo y tu vida empieza a tener una luz impresionante. Así que déjame decirte en esta tarde que el Señor quiere obrar en tu vida, que el Señor te está llamando de una manera que tú no estás creyéndola. Es una manera que Él está golpeando, y está golpeando fuerte, está golpeando fuerte, y tú tienes que entender que el Señor está en la puerta.
3: Amén.
2: Tienes que entender a cuando tú estás en lugares donde alguien te habla del Señor, son señales que el Señor te está hablando.
6: Amén.
2: Cuando tú cruzas por lugares y te acercas y quieres negar esto, es cuando el Señor te dice, te estoy llamando, te estoy llamando. Hay muchos cuentos, ¿no? Hay cuentos que dicen que, no sé si escucharon alguna vez a la del barco. Es un chiste. Que estaba el barco, es impresionante, que el hombre pide ayuda al Señor y le manda un barco y no lo quiso, mandó otro barco y al tercer barco
1: Amén.
2: Dijo, pero te mandé muchos barcos,
1: muchas señales.
2: Y es lo que el Señor te está diciendo, está
1: Amén.
2: Mandando muchas
1: Amén.
2: Señales,
6: mandando
2: el Señor te
6: Amén.
2: Está hablando de muchas maneras,
1: Amén.
2: Varón, quizás que estás en tu casa y estás ahí trabado, el Señor te está diciendo, estoy golpeando tu puerta. Nosotros
3: Amén.
2: Te estamos invitando a un ministerio donde puede cambiar tu vida en el nombre poderoso
3: Así
2: de Jesús.
3: Como cambió la nuestra.
1: Amén.
2: Como cambió la nuestra.
6: Amén.
2: Aquí
6: Amén.
2: Hay cuatro personas que
3: diferente.
2: Tuvieron diferente, con diferente vida, con diferentes problemas, con diferentes situaciones que pasaron en su vida.
1: Amén.
2: Y hoy están restauradas y creen en un Dios que te va a cambiar. Creen
1: Amén.
2: En un Dios que te va a restaurar en el nombre poderoso de Jesús. Así de a poco nos vamos a ir despidiendo,
6: Amén.
2: Porque nos estamos quedando corto de tiempo, pero primero con unos saluditos más que quedan ahí.
1: Sí, la hermana Delia manda muchas bendiciones para el equipo, para el programa. También la pastora Viviana, tremendo programa.
6: Amén.
1: Diáconos, muchas bendiciones, que el Señor los siga usando. El diácono David manda muchas, Dios los bendiga en este nuevo programa, que Dios los use. Saludos para todos.
3: Amén.
1: A la
3: Amén.
1: Palabra.
3: Amén.
2: Gloria a Dios,
1: Amén.
2: Tremendo. Y bueno, vamos a ir mandando los saluditos a cada uno y estando cortando con este programa. Nos vamos a ir encontrando el jueves que viene.
1: Amén.
2: En el nombre poderoso de Jesús.
6: Amén.
2: Pero déjame decirte que el Señor quiere obrar en tu vida.
1: Amén.
2: Te vamos a pasar de vuelta la información de a dónde nos encontramos para que tú puedas acercar a nuestro ministerio a poder recibir una palabra en el nombre poderoso de Jesús. Diaconisa.
1: Amén. Somos del Ministerio Evangelístico Internacional, una familia. Nuestros pastores son Benjamín Luis Fleita, la pastora se llama Graciela Núñez de Fleita. Estamos ubicados en la ciudad de Quilmes Oeste, Nos podés encontrar en la calle San Luis 2450. Tenemos nuestras reuniones los días miércoles, que son los días de nuestras capacitaciones, y los días domingos, que son nuestras reuniones que hacemos nuestros cultos de 17:30 horas. Te podés comunicar al 11-36-17-37-44.
2: Amén, gloria, gloria a Dios. Gloria a Dios. Bueno, unos saluditos, diácono Matías, últimas palabras.
3: Amén, gloria a Dios. Bueno, le quiero dar gracias al Señor por este programa, por lo que el Señor hizo, por lo que el Señor habló. Me voy lleno, me Amén. Voy lleno, por más que esté acá, me voy lleno.
2: Amén.
3: Me voy renovado, porque siento que el Señor también me está llamando a mí. Amén. El Señor me está llamando, quiere cosas nuevas para mi vida, nuevos pensamientos, nueva forma de caminar en el camino del Señor. Y bueno, también quiero darle gracias a Dios por mi esposa, por mi esposa Belén, y mis hijas, que el Señor las bendiga, que las guarde. Quiero que sepan que las amo y que bueno, que el Señor haga su voluntad aquí en esta noche, así como en el cielo. Y bueno, nada, que el Señor bendiga a cada uno de mis hermanos por estar acá, por esforzarse, por más de haber tenido un día largo, estamos acá dándole la gloria al Señor y pudiendo hablar de su palabra, pudiendo recibir. Y que bueno, que me gozo porque sé que del otro lado la palabra del Señor no va a volver vacía. Sé que del otro lado hay alguien que la está escuchando atentamente y en esta noche se está renovando, se está rompiendo las cadenas de su vida. Y en el nombre de Jesús te esperamos este domingo. Amén. Para que puedas dar testimonio de lo que el Señor hizo en esta noche, de lo que el Señor hizo en esta noche en tu vida, para darle la gloria el domingo. Te esperamos en el nombre de Jesús.
2: Amén, gloria a Dios. Diaconisa Camila.
1: Amén, amén. La verdad que sí, la verdad yo siento lo mismo. La verdad que es un privilegio de estar en esta noche, en este programa, compartiendo con cada uno de mis hermanos. Y lo más importante, dando palabra, palabra de vida, palabra que te edifica, palabra de salvación. Así que bueno, muy bendecido martes junto con mi esposo, la verdad que muy contenta. Le mando un beso enorme a mis dos hijos que están en la casa de sus abuelos mirándonos. Que Dios bendiga a nuestros pastores de Misiones Posada, muchas bendiciones. Aquí estamos, como siempre, el equipo orando por ustedes, que el Señor respalde en todo momento, los respalde y los bendiga en todo. Y bueno, que Dios bendiga este hermoso Amén. Martes bendecido.
2: Amén. Amén, gloria a Dios. Gloria. Y hablando de los pastores, ayer fue cumpleaños del obispo.
6: Ayer fue cumpleaños.
2: Ayer fue cumpleaños.
3: 60 años.
2: Sus 60, ¿no?
3: Gloria a Dios.
2: Parece de 30 con la energía que tiene ese varón.
6: Lo miro, ¿verdad? Que lo
1: es
2: fuego, tiene fuego. En el nombre poderoso de Jesús le mandamos salud y feliz cumpleaños. Que casi nos olvidamos, casi nos olvidamos de decirlo después. Después que el nombre poderoso de Jesús. Y bueno, también el evangelista Leonardo.
6: Amén, gloria a Jesús. Bueno, hoy tenía que estar mi esposa, pero bueno, no pudo venir. Vamos a estar el jueves.
1: Amén.
3: Gloria a Dios.
2: Gloria a Dios.
6: Vamos a estar el jueves los dos.
1: Amén.
6: Vale, no sé quién viene el jueves.
1: El hoy... grupo de los jueves.
6: Y bueno, ya me engancharon a mí también. Vamos, seguimos la fiesta.
2: Sí. Amén, gloria.
6: La fiesta para Jesús. Quería Amén. Mandarle un saludo a mi esposa, espero que se encuentre bien. Pero especialmente te quiero mandar un saludo a vos. Amén. Sí, a vos que escuchaste la radio. Gracias. A vos que en esta noche vas a pensar y vas a meditar sobre la palabra que escuchaste.
2: Amén.
6: Y yo tengo fe y creo en el poder de Jesús.
3: Amén.
6: Que vos en esta noche vas a tomar esa decisión. Dios te ama. Vamos a orar por tu vida. Vamos a clamar a Dios por vos. Entregale tus cargas al Señor. Yo te saludo en el nombre de Jesús y te doy las gracias en esta noche por haber escuchado este programa, que este programa va a ser de gran bendición
2: Amén.
6: Para tu vida.
3: Gloria a Dios.
6: Esperamos el jueves de 9 a 10 de la noche.
2: Amén. Amén. Gloria a Dios. Lo esperamos el jueves y el domingo en la iglesia.
3: Amén.
2: Esperamos porque va a haber nueva alma, van a haber buenas Amén. Personas que escucharon el mensaje y dijeron, quiero ir a arrebatar la bendición.
6: Gracias,
2: en el nombre
6: Dios.
2: Poderoso de Jesús declaramos con nuestra boca que va a haber un rompimiento en tu casa,
3: Amén.
2: Va a haber una restauración
3: en
2: tu casa. Tienes que recibirlo con las manos abiertas, que el Señor estuvo ahí, el Señor te habló y tienes que creer y Amén. Confiar que va a haber una restauración. En el nombre poderoso de Jesús, este programa fue titulado SOS
1: Jesús al rescate.
2: Chau, nos vemos el jueves. Dios te bendiga.

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Últimos minutos de este Todo Está al Revés, de este miércoles 27 de mayo, presentación del libro Argentina Golpeada, del doctor Domingo Rodríguez Basalo. Esto será en el día viernes a las 17:30 en la sede del Partido Justicialista de Alsina 487 de Quilmes. Otro de los títulos de esta jornada tiene que ver también en la jornada del viernes, pero a las 19 será la presentación del libro Conciencia y Clase de Elvis Báez, hombre de Villa Itatí, coordinador de Itatí TV. Lo estará presentando en la Casa de la Cultura a las 19 horas. Esto será en el marco de la presentación que viene realizando en distintos puntos. Estuvo en estos días haciéndolo en medios de comunicación y va a estar como presentación oficial en la Casa de la Cultura, ahí en Pasaje Papa Francisco, casi Sarmiento. Esto es en la peatonal Rivadavia. Esto será el viernes a las 19 horas, la presentación de Conciencia y Clase. En materia policial, se hizo pasar por trapito, pidió un café y robó en una cafetería de Quilmes Centro. Un delincuente simuló en la jornada de ayer ser un trapito en la zona de Alvear y Garibaldi para aprovechar, pedir un café y llevarse la notebook de un comercio. Los hechos quedaron registrados a través de las cámaras de seguridad y finalmente se está buscando intensamente para poder ser detenido. Otro de los títulos, de los últimos que tenemos para compartir junto a ustedes: 21:30 estará jugando River, con la expectativa que genera el equipo de el Chacho Coudet, su presentación luego de haber perdido la final ante Belgrano de Córdoba, y con aires de que quizás no continúe Juan Fernando Quintero en el equipo millonario. En estos momentos, Rosario Central visita Independiente del Valle buscando asegurar el primer puesto en la Copa Libertadores. En 45 del primer tiempo, por el grupo H, igualan 0-0, mientras que Racing le gana a Independiente Petrolero en su despedida de la Copa Sudamericana. Un Racing convulsionado, ya que en las últimas horas al Diego Milito anunció que fue despedido Gustavo Costas, el máximo ídolo de la academia, como orientador táctico del equipo albiceleste. Colapinto, la gran figura del automovilismo argentino, cumple 23 años y se celebra. Boca está de luto, más allá que mañana juega un partido importante por la clasificación para la Copa Libertadores. Para los octavos de final, falleció en las últimas horas Fernando Galloso, con 55 años, el ex hombre de Gimnasia y de Boca, entrenador de arqueros, hombre clave en las definiciones importantes para el equipo de La Ribera, dejó de existir por una enfermedad. Él la tenía y la venía peleando, pero lamentablemente falleció en las últimas horas y generó un gran luto y una gran congoja en la parcialidad xeneize. De a poquito nos empezamos a despedir cuando pasaron 54 minutos, 13 grados 6, la actual en la iconografía del Servicio Meteorológico Nacional. Para los próximos días, lo que sí nos marca es nublado, mucha niebla, 11 y 16 para mañana, 12 y 16, es decir, hay poca amplitud térmica, pero no levanta mucho la máxima, con lo cual recién el domingo vamos a tener

0: 18 grados y se ve por ahí apareciendo un sol entre las nubes. Gracias, Lucía, por el aporte de siempre.
1: Gracias, Guille.
0: Gracias, Manu, en la operación técnica. Gracias a Pedro Navarro en la dirección. Han sido muy amables por estar del otro lado y acompañarnos, como cada miércoles, en esta sana costumbre de Todo Está al Revés. Nos estaremos reencontrando en 7 días aquí en la 106.5. Que tengan una excelente semana. Chau.

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1: Muy buenas noches, hinchas de Quilmes. Otro programa más de Quilmes de primera, una más acá por Radio Quilmes 106.5. En la operación técnica está nuestro querido amigo Manu, manos mágicas para nosotros. Bueno, está nuestro productor general, Edu Caña. Buenas noches, Caña.
2: Hola a todos.
1: Y también está nuestro compañero de ruta, el Chancla.
3: Buenas noches a todos.
1: Hoy tenemos un invitado especial, no lo dijimos en la contraseña. Mirá, contraseña.
2: ¿Quién lo dice una más?
1: ¿Quién lo dice?
2: Caña.
1: Contraseña.
4: Aguante Quilmes.
1: Mirá, contraseña.
3: Quilmes de primera, una masa.
1: ¿Quién lo dice?
3: El Chancla, papá.
1: Así. Contraseña. Quilmes de primera, una masa.
4: Quilmes de primera, una masa.
1: ¿Quién lo dice?
4: Walter.
1: Walter, y apellido raro.
4: Apellido raro, pero después no es tan difícil, ¿eh?
1: ¿No?
4: No, es Dardairol.
1: Dardairol, ah, suena mejor así que escrito.
4: Escrito es más difícil, pero
1: es bueno, es el capo. No sé, yo creo que hay cosas que tenemos los hinchas desde siempre: defender la bandera, por supuesto, defender una camiseta. Los colores son sagrados. Hubo peleas por ese tema, ¿no? Cuando, bueno, en mi época. Hoy lo hablaba con mi hijo. En mi época, la gente de Quilmes, la hinchada, cantaba: yo tengo aquí dentro del corazón, cervecero campeón, cervecero campeón. Hoy por hoy sería una canción tontita, ¿no? Pero esos te a los rivales los mataban.
5: No la conocía.
1: Sí, pero bueno.
2: La galera.
1: Claro, no.
3: Un tema inédito.
1: Escucha otra. El país está locado, el país está locado. 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Y esas canciones se reían los otros hinchas. Mira lo que cantan. Y después a la salida.
2: ¿Cómo se llama que sale en el canal ese que sale de la galera? Hay que hacer un programa así para el nene. Sí.
1: No, pero te quiero decir la comparación de que hoy por ahí la hinchada es más belicosa por los cantos. Pero antes era como decir, ah, mirá, vos mirá lo que cantan esto. Y a la salida te mataban.
3: Claro.
1: Entendelo.
4: Yo creo que también tienen la tribuna tiene también esa necesidad de hoy de querer generar un clima de o temas que empujen al equipo. O sea, creo que hay un buen laburo en ese sentido que capaz que en otra época no se le prestaba tanta atención.
1: Muy buena.
4: Pero creo que hoy la impronta es esa, y es parte del show, ¿no? Creo que
1: sí.
4: Hoy en esto de que todo se vende, todo contenido se vende, tiene que ser parte del show también de que la cancha tenga buena concurrencia, que cante, que se genere el clima para vender, que un poco también se trata de esto.
1: Primero hincha, ¿y ahora en qué función estás, Walter?
4: Y yo ya hace... desde la gestión pasada que vengo, y bueno, me convocaron en esta comisión también para que continúe con esto que es la parte de la indumentaria, con los sponsors, y bueno, seguimos ahí colaborando con el Club de Nuestros Amores.
1: ¿Y profesión qué, digamos, que anda bien en los números? ¿Cómo es el tema?
4: Y los números...
1: gobiernan al mundo.
4: Y gobiernan, la realidad es que, y cuando no dan, se complican en todos los aspectos. Mi vida personal, mucho de comercio exterior, que uno de nuestros vices también se dedica a eso, y bueno, después ya con el ritmo del club va mutando un poco, porque la realidad es que es un esfuerzo grande, hay que disponer de mucho tiempo, así que adaptada a la vida privada también para poder disponer un poquito más de tiempo y seguir colaborando, pero sí, un bicho del comercio exterior de toda la vida.
1: Qué bueno, ¿no? Contar con eso, ¿no? Caña, ¿no? Chancla.
3: Sí. O pido un par de consejos para terminar el programa.
1: A ver qué podemos hacer, ¿no?
3: ¿Qué podemos hacer, ¿no?
4: Mi consejo es que no te dediques a eso.
2: Al comercio,
4: sí, no. Es un país muy cambiante, la realidad. Con estos gobiernos que cambian las reglas constantemente, es difícil, la verdad que es difícil.
1: Vos sabés que a mí un amigo me dijo, es mejor, es más seguro hacer negocio en Paraguay, que es una economía estable, que acá en la Argentina. ¿Puede ser eso?
4: Creció mucho Paraguay en todo aspecto. De hecho, está desarrollando fuerte con el turismo, con la hotelería. Y sí, a veces, como todo en la vida, como los clubes, a veces es mejor cambios chiquitos, constantes y positivos, a que pegar grandes saltos de querer de un momento al otro, hacer las cosas a las apuradas que terminan saliendo mal.
1: Bueno, estamos con Walter. Aparte, estás en una parte muy importante, ¿no? Porque, como te decía, antes se defendía con el pecho en las banderas. Y siempre, ¿no? Yo creo que es algo... la otra vez nos contaba Sansón que fueron a la cancha platense y le querían sacar la bandera y él, mátenme, pero la bandera no. ¿Qué se siente cuando la gente viene a pedirte camisetas o un pantalón, un par de medias? ¿Qué le estás dando vos aparte de una prenda?
4: Y mira, vos un poco ya con estas cosas que sacaste de la galera lo vas explicando de cierta manera. La realidad es que la gente... Por el escudo, por cualquier cosa que tenga el escudo, la gente se desvive. De todo tipo de estrato social, en los valores que sea, aún significando un esfuerzo grande, lo que hoy cuesta una indumentaria oficial, no es lo mismo que lo que sale algo alternativo, eso todos lo sabemos, y sin embargo la gente intenta, por todos los medios, tener las cosas del club. Y eso, te das cuenta de lo que significa el club para la gente. Tan sufridos que estamos... Y sin embargo, la gente sigue acompañando, sigue respondiendo y bueno, por eso también es que claramente nos sentimos que somos grandes, ¿no?
1: ¿Cuándo fue la primera vez que Walter, el apellido, ¿cómo era el apellido?
6: No me va a salir.
4: Casi, Dardairol.
1: Dardairol. Pisó la cancha de Quilmes y vio lo que era la gente de Quilmes o empezó a conocer a Quilmes. ¿Quién lo llevó?
4: Y mira, de muy chico me llevaba la pareja de mi mamá. Pero el que me llevó, que me contagió, es mi padrino. Y la verdad que no hay manera de que...
1: ¿El nombre?
4: Rubén Mendieta.
1: Bueno, a Rubén hay que hacerle, no sé, un retrato, un monumento. Porque es bueno, ¿no? Esa, la predicación de amar lo que... de transmitirle al otro lo que uno ama, ¿no?
4: Yo creo que no hay manera de transmitirlo si no... Soy un fiel defensor de que tenés que ir a la cancha. La única manera de entender esto del sufrimiento, porque la verdad es que ver un partido de Quilmes para ir neutral hoy o hace un par de años, no, salvo ciertos estadios, no debe ser un gran show.
1: No es placentero.
4: No, ¿verdad? Seguro que no, porque cuesta, aún en épocas de llegar a finales y demás, no es que uno desfila y bueno, uy, después perdiste la final y nada más. O sea, siempre fue sufrido, siempre fue ganando los partidos en el último minuto, o que ibas ganando a uno y te lo empataban sobre la hora y por eso tuviste que jugar al repechaje. Siempre fue todo como muy, muy, muy sufrido. Pero no hay manera de explicarlo para la gente que no va a la cancha. Por eso yo siempre invito, siempre intento, sponsors, allegados, colaboradores, invitar a la cancha. Para mí la clave está en la cancha y eso es lo que termina contagiando y es lo que me contagió a mí.
1: Vos sabés que, uno, ¿cómo es la manera de comunicarse, no? Uno habla y se le hablan un montón de cosas, ¿no? Ahora yo te pregunto, del exterior, ya que te gusta y manejas ese tema, hay gente que pide camiseta del exterior, ¿viste? Porque creo yo que se agranda más, ¿no? Cuando estás lejos, ay, yo tendría que estar ahí, por ahí acá nosotros, como estamos acá, no valoramos eso, ¿no?
4: Mira, desde ya, que el que es hincha de Quilmes y le tocó irse a vivir afuera o lo que sea, compra. De hecho, tenemos la Peña de Europa, de gente que...
1: Pablito,
4: pero
1: Pablito
4: Pérez. Lo que más me sorprende es simpatizantes de Quilmes que no son de Quilmes y que nunca vivieron en Quilmes. O sea, hay gente de,
1: no
4: de Chile, de México. Hubo con la marca anterior una camiseta muy parecida a la de Tottenham, que gente de Inglaterra comprando camisetas de Quilmes. La realidad es que hay consumo. Hay consumo, o sea, en volúmenes Quilmes, no, sí. no quiero tampoco decir una cosa por otra, pero se vende. Lo difícil es esto de los costos internacionales, ¿no? Que capaz que un envío te sale lo mismo que la propia camiseta, capaz que te sale, no sé, $90 un envío a sobre todo a Europa, pero sin embargo hay buen consumo a internacional también.
1: Mira, sí, ¿vos sí, la tenías sí. esa chancla?
7: La tenía de la chancla, bueno,
8: somos internacionales.
1: Sin duda. Ahora, ¿cómo se incrementaría todo eso si estaríamos en primera, no?
4: Ya de por sí la marca Quilmes, Quilmes, una ciudad de cervecera, un socio fundador de lo que es la Asociación del Fútbol Argentino. Yo creo que la marca Quilmes es importante y desde ya que sería mucho mejor en todo aspecto si fuésemos si tuviésemos más competitivos en sobre todo lo que es primera división.
8: De otra magnitud, claro. O sea, más grande, más crece, más magnitud tiene
4: el... Es que aparte de esto lo que hablamos recién, el tema del consumo, tanto local y por supuesto que internacional también, cuando empezás a tener ventana en los canales, en competencias.
8: Exactamente, como televisión.

0: fútbol argentino, en muchas cosas hemos sido primeros, ¿no? Y mi hijo me manda hoy el ¿cuál es el clásico más antiguo? A ver si le pregunto a ustedes. El clásico más antiguo, ¿qué se imaginan? ¿Por dónde pasa el clásico de barrio más antiguo?
1: Y no lo tengo certificado, pero si nosotros somos el decano del fútbol y detrás de nosotros, por distintas cuestiones, surgió el mate, no creo que esté muy lejos de ser Quilmes con el mate.
0: ¡Qué genio! Mirá. Mirá.
1: Mirá vos.
0: Ayer cumplió 120 años el primer partido clásico de Quilmes, argentino de Quilmes. Que vos lo sacaste por deducción.
1: Y por historia, ¿no? La nuestra es ineludible. Ellos surgieron por una cuestión de que querían pertenecer en el deporte. El primer partido ya es clásico.
0: Claro, que nosotros, digamos, le damos entidad. Ellos dicen de que nosotros somos ingleses, todas esas cosas. Y nosotros somos esto. La gente que trajeron de Tucumán, que eran rebeldes porque no los podían dominar. Nosotros somos eso, no somos los ingleses. Por más que haya habido
1: que el origen del fútbol es inglés,
0: ninguna duda.
1: Está más que claro, siendo un equipo de los primeros, desde ya que la composición de club y de gente en general iba a ser de ese origen, pero después yo creo que la identidad que tiene el club, de la gente, las épocas más gloriosas que tal vez la viviste más vos por una cuestión de edad, lejos.
0: Está todo de viejo.
1: Lejos tenía que ver. Lejos tiene que ver con una cuestión de afuera. Porque la realidad es que la gente que movía, la pasión que hay en el club y que sigue habiendo, que se sigue trasladando, lejos está de los ingleses, ¿no?
2: En una palabra sería esencia.
1: Es total, sin duda.
3: Esencia pura quilmeña.
0: Hoy estaba mirando algunos partidos, viste, de la Copa Libertadora, Sudamericana, qué sé yo, y no sé, me fui a hacer no sé qué cosa, porque está haciendo algunas remodelaciones en casa, y aparece, che, el video de Quilmes con San Pablo. Eso me parece que fue la mayor cantidad de gente de Quilmes que estuvo en la cancha, que estuvo en el Estadio Centenario. Porque no se llenó la tribuna de aquel lado. Pero
1: mira, yo te diría que me parece que lo superamos con alguna instancia final en las que ya sin visitantes, de reducido. Me acuerdo, de hecho, el partido este que hubo quilombo con el
0: suspensión.
1: Con la suspensión y demás, pero vos pensás que tenías toda la tribuna baja llena también.
0: Sí, pero esto era arriba y abajo, estaba.
1: Sí, puede ser que era otra distribución y eso me esté confundiendo, pero la verdad es que
0: fue arriba y abajo. Y yo.
1: Sabes que explotaba la cancha con San Pablo.
0: Sí. Y me llamó. Uy, perdón. Me llamaba la atención de que había 50 hinchas de San Pablo. Cosa de que Quilmes, cuando fue allá, llevó muchísimo más y no lo enfocaban. ¿Y qué me pasó? Pasó que, viste, como yo era amigo de Gustavo, de Alfaro,
1: sí,
0: me hizo entrar al vestuario, que yo hacer notas, y le hago la nota a Rogelio Ceni.
2: Rogelio Ceni, sí. Arquerazo.
0: Bueno, entonces le digo.
1: ¿Te acordás de la entrada en calor de arquero? ¿Cómo le pega la pelota?
2: Fenómeno.
0: Y le digo yo, bueno, Rogelio, qué sé yo, medio como pude, ¿no? Para que me entienda, ¿qué pensás de la hinchada? Dice, a mí me hablaron de la de Boca. Dice, me hablaron la de San Lorenzo. Pero esta, ¿cómo se escucha la hinchada de Quilmes? Me lo dijo, lo tengo grabado en cassette. En casero lo tengo grabado, ¿viste? Así que, digamos que es algo bárbaro. En esa época también, ¿te acordás de Vitamina Sánchez? No sé quién la tenemos.
1: Sí, yo tengo 39.
0: Bueno, por ahí lo viste jugar ahí, el equipo de Alfaro, sí. Jugamos con Boca, y cuando voy al entrenamiento del otro día, veo un periodista, creo que era holandés, no quiero asegurarlo, y el camarógrafo hablando con él. Y viste, yo después de que le hacía la nota, me ponía a charlar así, que se. Le digo, che, Vita.

0: gente que dice, no, dice, ellos vinieron a no sé a qué cosa vinieron a ver y vieron que la hinchada de Quilmes estuvo alentando todo el entretiempo, cosa que no vieron nunca ellos. Entonces vinieron acá, como yo jugué allá, dice, fui un poco interlocutor para decirle lo que era Quilmes. Los tipos, o sea que hay muchas cosas que Quilmes ha marcado, ¿no? Los papelitos.
1: El show del papelito es. Hay gente que no entiende cómo es que surgió de nosotros y porque piensa que no sé, que quién lo inventó, pero la verdad que, ya te digo, aún con presentes no tan positivos, la gente responde y siempre busca la impronta de meterle show. Me consta de los muchachos que están todo el tiempo pensando en cómo meter show, cómo acercar a la familia.
2: Claro, y siempre, eso sí.
1: Eso es clave.
2: Es algo clave para la gente.
0: Es que siempre están inventando algo. Por eso somos los primeros en un montón de cosas.
1: Sin dudas. ¿Eh? Sin dudas.
0: Y uno cree, ¿no? Que se multiplica si ascendemos. Porque vos a los pibes, viste que los pibes en la escuela, ¿qué hacen los pibes? Yo soy de Boca, yo soy de River, sí. Ustedes no ganaron nada, qué sé yo. ¿Cómo hace? Y el pibe va a la cancha. Porque van muchas familias. Bueno, él, viste, por su trabajo va por todo. Y contale la cantidad de gente de familia.
3: No, la verdad que la convocatoria de familia es increíble. Yo hago fotos, contenido, video. Y a veces me cagan algunos de mis amigos. Me dicen, che, parece Piñón Fijo, te siguen todos los nenitos. Es infinidad de chicos que te vienen a pedir, ya, al conocerme, te piden fotos, videos, saludos. Y como dice él, la fiesta que se arma, el sentimiento. Porque el hincha espera toda la semana eso. Eso capaz lo que tiene el hincha aquí también, que se diferencia de esa pasión, ese sentimiento único que tenemos, que porque nuestra ciudad, nuestro club, nuestro barrio, y se vive de otra manera, sin importar la situación, ¿no? Porque uno va a la cancha, tenemos que gane, obvio. Pero también va a disfrutar.
0: Claro.
3: Que a veces no pasa, pero bueno.
1: Claro. No, pero si la realidad es que es esa. Yo destaco algo cuando salgo a vender la marca del club. En general, para un sponsor o algo, intento contar un poco esto, que es lo que pasa, ¿no? Que se intenta acercar a la gente a la cancha. Que la cancha sea un punto de encuentro, para el empresario que sea un punto para conocer a otra gente y hacer un negocio, pues cada uno mira lo suyo, y que la familia vaya y el padre que vaya con los chicos, que el único limitante sea el frío o la lluvia, que a veces uno con un bebé intenta no ir, pero no un tema de seguridad, ¿no es cierto? Y eso es destacable, el laburo que está haciendo. Sé que la gente de la tribuna, junto con los organismos de seguridad, laburan mucho en la previa. La verdad que se ve yendo y viniendo mucha gente para trabajando en eso. Y el resultado es ese, ¿no? Después, desde ya que somos un club de fútbol, queremos ganar, queremos ascender. No tengo dudas que, como te digo, con pequeños cambios, como te decía antes, hay que llegar a eso. Es muy difícil, cada vez es más difícil, pero con un club vacío no se puede. Si la gente no acompaña, no se puede, porque nosotros no somos un club de un pueblito en el que se monta una cancha, el presupuesto va ahí, y bueno, capaz que alguna ayuda, y eso que tenemos, hoy ayuda del municipio, que apoya mucho al club también, pero en clubes chicos es mucho más fácil. Nosotros, sin la gente, no se puede. Entonces, como te decía, con el acercamiento de la gente, con el acercamiento de los sponsors, que también son importantes.
3: Es un circuito.
1: Es sin
3: un
1: dudas.
3: Circuito. Todos sin necesitamos duda. De todos. Así, para que el club duda. Crezca cada vez más.
0: Manu, vamos a la publicidad. Hablando de sponsor, me hizo acordar, Walter. Che, ahora vamos a hacer algunas cositas, ¿viste? Porque es interesante escucharlo hablar, ¿no? Que habla de Quilmes. Bueno, acá vas a tener. Hay gente también que ha dejado girones de su vida en esto. ¿Viste? Vos te encontrás con gente que ha llevado los tablones para la cancha vieja. Mucha historia en Quilmes. Bueno, ahora te voy a contar una anécdota. Vamos a la publicidad, por favor.
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0: Seguimos acá con Walter, el apellido...
7: Parecido.
3: Dardairol. Yo sé que tengo un amigo que se llama Dardairol, por eso me confundo.
0: Dardairol. Vocal y encargado de la tienda 1887, ¿no?
3: Qué linda responsabilidad, ¿no? Eso. Maneja la tienda de donde está el Estadio Centenario ahí.
7: Es lindo porque aparte creció, no sé si se acuerdan que antes era una concesión chiquita, pero está el kiosquito ahí en la sede. Y el club se decidió hacerse cargo, comercializarlo de forma directa y bueno, la verdad que hubo que expandir porque la gente, como te decía antes, está siempre ahí buscando nuevos productos con todo lo que sea de la marca Quilmes, así que es un buen nicho para...
3: Contamos con qué tipo de productos para algún distraído.
7: Y desde ya, la vedette de producto es la camiseta. La gente va y...
3: La blanquita.
7: Y fundamentalmente la blanquita. Este año la alternativa gustó mucho por detalles de cuello, que parece más como una chombita.
0: ¿Qué color es la alternativa?
7: La alternativa es azul. O sea, es la titular la blanca, la alternativa es la azul. Se está desarrollando, se está trabajando para en breve presentar una tercera camiseta.
0: ¿Negra?
7: Puede ser.
3: Y algo así que un accesorio, algo que vos decís, che, esto también sale a full, porque obviamente siempre las camisetas es lo que más
7: y
3: sale.
7: Llegó, hoy está la temporada del frío y el camperón, creo que Quilmes debe ser uno de los clubes con más demanda de camperones.
0: ¿Sí?
7: O sea, con las marcas se sorprenden de que la alta demanda del camperón. Este año se jugó un poco con el color, que es el azul Francia, que es un azul más claro. Que alguna otra marca de origen italiano ha utilizado también en el club.
3: Lindo igual, linda.
7: Pero es uno de los productos que más se está vendiendo ahora. Pero la camiseta, yo siempre digo lo mismo, y lo dije siempre, vos lanzás una camiseta nueva y la gente se desespera, ¿no? por tener, la verdad que la de este año tiene muy lindas terminaciones, buen material. Así que en ese sentido un salto de calidad que vino de la mano de la nueva marca.
3: Eso es lo que te iba a preguntar, ¿estamos mejor o que antes? Sí, en gusto, ¿no? Mirá, en lo que es calidad y todo, ¿no?
7: Yo lo que te digo es que yo siempre voy a... No voy a ser crítico de la marca que nos acompaña, porque no deja de ser un main sponsor.
0: Claro.
7: La marca que acompaña al club. Siempre va a haber cosas para mejorar. La realidad es que se tomó la decisión del cambio, en este cambio de gobierno, y los tiempos nunca acompañan. Viste que esto de que cambia a mitad de temporada y seguís con una, negociás con una, pasás a la otra, como con todo, es un trastorno. Yo creo que el mensaje fue claro, desembarcar con una calidad de camiseta superior, y después creo que se va a ver impactado en el resto de los productos. Creo que el resto de los productos van a ir surgiendo, teniendo mejorías.
3: Van acompañando, son los caballitos de guerra.
7: Hoy fue algo más básico, no se jugó tanto con diseño ni con esas cuestiones, se fue a lo básico. Pero la realidad es que material hay. Nosotros, cuando fuimos como club, ya con KDI desde la gestión pasada, había algunas charlas, y se terminó tomando la decisión de que es una empresa que tiene producción propia, por supuesto que nacional, muchos insumos importados, pero la clave es esa, tener un aliado estratégico, un sponsor estratégico que tenga su producción y que tenga la capacidad de adaptar sus formas y su producción a los niveles que demanda Quilmes. Creo que hoy Quilmes busca tener un producto de alta gama, intentando que los valores sean accesibles, pero cuando uno busca calidad también cambia un poco el precio, y eso se vio.
0: Walter, tomando conocimiento de que estuviste en varias gestiones, atención a mi pregunta, vos, desde tu experiencia, Quilmes está siendo una base para que, yo creo que más temprano que tarde va a subir a primera, ¿tiene las bases sentadas para permanecer en primera?
7: La clave para ascender y mantenerse está en el predio inferiores. Es un proyecto que ya se viene, digamos, mejorando como club. Por lo que yo veo, yo no fui tan partícipe de la gestión de Marcelo Calelo, pero bueno, fue un inicio de un cambio radical en política de club, y yo creo que todas las gestiones vienen aportando a que, y entendiendo que el secreto está ahí. Porque si vos no invertís en la fábrica de jugadores, es muy difícil. Ese esfuerzo trajo su fruto este año, reconociéndonos que, más allá de ocasionalmente estar compitiendo en la B, que nuestros inferiores compitan en primera división contra los equipos que Boca, River, San Lorenzo, Independiente, Racing, lo cual genera otro tipo de competencia, otro tipo de formación, y así todo, nosotros, viniendo de lo que es una división inferior, fíjense lo competitivos que somos, fíjense lo que está haciendo la reserva. Y no hablo del resultado, que venía ganando, ahora tuvo algún que otro partido perdido, sino de lo competitivos que son los jugadores.
3: Está la regla del juego, el resultado, pero lo que vas vos, eso muy bien, el funcionamiento, la estructura.
7: Pero el proyecto tiene que ser, y está siendo, que es abastecer primera división. Claro. Vos tenés que, tu proyecto tiene que ser que ese jugador, por más que haya perdido con Boca, que el 4 haga lo que en primera querés que haga el 4.
0: Exacto.
7: Por eso es muy importante también la coordinación, por eso es muy importante el proyecto integral del club. Yo creo que la forma de siempre digo que en la cancha se ven los jugadores, entonces esa frase por algo está. La única forma de saberlo es ascendiendo. Yo soy un convencido de que el club tiene que ascender, necesita ascender, por esto de los sponsors, por esto de que cambian los valores de lo que es televisación, por supuesto que atrae mucho más gente, y no tengo dudas de que improvisados no estaremos. Va a ser difícil, pero yo creo que la estructura del club demanda, por el contrario, yo creo que el club demanda que Quilmes esté en primera.
0: Vos sabés que, bueno, yo trabajé 5 años en las inferiores allá en Quilmes, y yo tenía esa visión, porque yo vengo de como él también, del fútbol infantil de barrio. Pero claro, hablando, bueno, yo me hice muy amigo de Gustavo, entonces vi cómo entrenaba con Marcelito Fuente, vi cómo cambiaron las divisiones inferiores. Entonces yo a un directivo le decía que porque teníamos la lucha, nosotros teníamos que armar las canchas para que jueguen los chicos en las canchas grandes, con piedras, teníamos que sacar las piedras. Entonces yo le decía de que eso tenía que ser como una fábrica de bicicletas, vende las bicicletas para mantenerse, eso tenía que ser la fábrica de jugadores para que se mantenga el club. Lejos de aceptar eso, ¿no? Decía, no, porque vos imaginate, dice, de 20 tipos, de 20 pibes, si te llega uno, con mucha suerte, decía. Entonces, y como en ese momento se trataba bien a la figurita que andaba bien, viste, yo le decía, tratá bien a los 15, en vez de uno que vos le apuntaste, capaz que te llegan 5. Pero esto tiene que ser un... como una fábrica, la fábrica de jugadores. Entonces yo había en la cabeza tenía de armar una especie de alambrado de así de redes, ¿no? Para los delanteros. Viste que por ahí practican, antes se practicaba, y vos pateabas una pelota, tenías que ir a buscarla...
7: Sí, sí, a la IMPA.
0: Claro, exacto, o si no, al zanjón. Viste, de hacer algo como para que vuelva enseguida, y en vez de estar pateando una pelota cada 10 minutos, la podías estar pateando cada 10
7: Un entrenamiento segundos. Más fluido, claro.
0: ¿Entendés? Entonces, yo creo que ahora existe eso, de que... porque la prueba está, de que... particularmente hay muchos jugadores, ¿no? Pero nosotros tenemos un 5, tenemos un 10 que ojalá lo podamos no regalar, ¿viste? Porque la urgencia que te dice, vamos a vender un jugador porque tenemos que pagar tal cosa, que no sea urgente, sino que pueda demostrar en primera división y que valga más para el club. ¿Hay alguna conciencia sobre eso, Walter?
7: Y la gestión esta vino con esa impronta. Siempre es difícil, la verdad que en la gestión pasada también se... porque también es no es fácil vender un jugador, ¿cierto? No, uno es que dice, Axel lo voy a esperar, que el año que viene va a valer, no sé, $1,000,000. La realidad que cuesta... pero la impronta que, o sea, el objetivo que tiene esta nueva comisión directiva es no apurarse.
0: Dios quiera.
7: No apurarse. También es verdad que ayudan los contextos deportivos también, ¿no? Porque también para que el jugador valga, tiene que estar desarrollado en una competencia productiva. Claro. No es lo mismo estar peleando abajo que arriba, con goles importantes o con asistencias importantes. Así que, si bien es un todo, hay un gran esfuerzo para que eso se lleve de esa manera. Y te quiero también comentar que esto que vos marcás como ideal del predio, de ponerle ganas, énfasis, es una inversión muy fuerte, que eso es parte de la política del club, para que el predio inferiores tenga las canchas como corresponden. Ahora si es una remodelación muy linda de los vestuarios, propio el sintético, que fue esfuerzo de mucha gente que colaboró, de muchos aportes privados, la única manera es invirtiendo. Y a veces cuesta, porque vos en un club con las finanzas tan tan cortas, de sábana corta, vos para abastecer el predio inferior y tenerlo de la mejor manera, estás achicando un poquito de otro lado. Y bueno, esto que te digo, es la política. ¿Qué hacemos? ¿Seguimos invirtiendo fuerte en el predio inferiores o traemos un 9 que gane, no sé, el doble? Y bueno, ahí hay que intentar encontrar...
3: Y por la historia ovala que tenemos que seguir invirtiendo, creo yo, en el predio inferiores. Comparto con él lo que dice, que es la esencia, la fuente de que el club crezca.
7: Yo creo que sí, a ver...
3: No hay otra forma, ¿no?
7: La realidad es que somos conocedores de historia del club y hemos invertido en jugadores que en los papeles decimos, listo, acá la pongo y me la aseguro.
0: Me da resultado.
7: Y ese 9 no te salió mal,
1: se te lesiona y o sea, no es, el fútbol no es lineal, nunca lo fue.
0: Nunca
1: lo fue.
0: Es impredecible.
3: ¿Y qué hacemos ahí?
8: Se lesiona, después lo tenés 4 o 5 meses parado ahí, no.
1: Y pasa, y no fue culpa del tipo, no es que fue una mala elección, sino que es un hecho fortuito. Sí, entonces,
3: circunstancia del fútbol.
1: Entonces, la realidad es que siempre el mejor proyecto, creo yo, que va a ser invertir en el predio inferiores. Hoy se está haciendo. Lo ideal, que siempre se intenta hacer, por lo menos con esta secretaría técnica que hay hoy, es de que lo que se traiga sea lo más conveniente en relación costo-beneficio.
0: Achicar el mínimo de los errores.
1: Exactamente. Y después, por supuesto, que seguir ajustando. Insisto, los jugadores son momentos. Y bueno, hay que los malos momentos hay que llevarlos de la mejor manera y exprimir, apoyar, por supuesto, y exprimir de la mejor manera cuando viene el buen momento, ¿no es cierto?
0: Porque, viste, más allá de que la campaña no es lo que nosotros deseamos, también tenemos los imponderables. El gol allá en Güemes la para con la mano y el referí hace oídos. Ahora acá, el último partido, le anulan el gol que para mí estaba habilitado a Gaby Vázquez. No, Gaby Vázquez.
1: Correcto,
0: ¿no?
1: Correcto.
0: Estaba habilitado.
1: Mirá quién te metía el gol, ¿no?
0: Y tuvo el 9, tuvieron oportunidades y no lo concretaron. Uno, la que erra el primero Espetale, solo, bueno, me parece a propósito a veces,
1: sí,
0: ¿viste?
1: Pero sin embargo,
0: ¿y quién definió?
1: El 9 de nuestro. Pero yo digo que yo quiero que en este caso Domínguez, que lo nombraste, que también, o sea, tuvo su racha de buenos goles como todos los 9. Yo quiero el 9 que esté en su mejor momento y que me genere competencia al mío.
0: Claro.
1: Mejor que, o sea, lo que uno necesita como club es que el equipo que viene, que siempre uno intenta que sea, en ningún equipo ganador entran pibes a salvarte las papas, claro, porque el equipo viene rindiendo. Yo creo que lo más productivo es que vos, el equipo competitivo que traigas, tu 4, que en este caso Gaby Vázquez, Thiago Mejía, tengan competencia de un tipo que está en su mejor momento.
0: Ese es el juego distinto.
1: Por supuesto.
0: Para mí es un juego distinto.
3: Porque ahí también se nutre el pibe y se aprende y aparte tiene un sostén.
1: Y te genera una competencia tremenda.
0: Pero ojo, yo creo que es muy importante el vestuario.
1: Sin duda.
0: Es muy importante porque, lamentablemente, en estos años nosotros tenemos falta de un caudillo que sea hincha de Quilmes, y no tenemos, no hay sentido de pertenencia. Y viste, cuando vienen de otro lado y llegan los pibes, hasta, bueno, yo por el tema de que yo estuve con muchos chicos que después llegaron a primera, decían que a los pibes no lo dejaban cambiar en el vestuario con los profesionales. Claro. Eso pasaba antes. No lo dejaban entrenar, no le daban la ropa, decían, lo tenían aparte, que vayan al vestuario visitante. Y eso no tiene que suceder. La prioridad tiene que ser los pibes del club.
1: No, hoy la ventaja de esta generación es que ya en los planteles tenés jugadores que son profesionales y que son de la cantera, entonces esa integración es mucho más sencilla. Sin embargo, sí, coincido. Tiene que ver con las épocas, ¿no? Capaz que antes era más fácil mantener un jugador muchos años
0: también
1: en un club. Hoy la realidad es que tenés un jugador que te rinde, que te hace entrar una copa, y la realidad es que el propio jugador también va a querer crecer, y si le llega una oferta fuerte de afuera, se van. Pero
3: a lo que decías vos, es armar la estructura.
1: Vos tenés que tener una estructura sólida como club, que la estructura, la estructura fuerte es que la tenés, tu principal, claro, cimiento tiene que ser el predio inferiores. Claro. O sea, la clave es una estabilidad económica, que es lo que se está trabajando fuerte, a pesar de lo que cuesta, y fundamentalmente el predio inferiores. Porque vos, es esto que a vos te está pasando, que el titular se lesionó, no funcionó. El segundo se lesionó, no funcionó. O sea, como lo maneja, que el pibe que entre competitivo.
0: Claro.
1: Y eso también te lo da esta gestión que se pudo lograr de mano de AFA, de que tus pibes están jugando con una reserva de Boca, de River, de Independiente, de Racing, de Vélez. Claro, que en esas reservas hay jugadores profesionales del primer equipo también. Exacto. Entonces,
3: compiten
1: de hecho
3: nivel.
7: Defensa vino con varios jugadores de primera, se puso picante el partido.
9: Los bajó para frente a Pokémon, estaba primero en ese momento.
7: Entonces, la realidad es que se hace competitivo y al pibe eso le sirve.
9: Y aparte, cómo ganaron el partido. Increíble.
7: Entonces, la base, yo creo que la base.
0: Es el camino. Ahora, suponete que Caña es un inversor extranjero. ¿Qué le dice Walter para convencerlo de que sea que apoye al club? ¿Qué le dirías?
7: Y yo, como te decía antes, lo primero que hago, siempre intento, si el contexto me lo da, invitarlo a la cancha. Yo creo que ya el hecho de venir a la cancha, se hace más sencillo explicar lo que moviliza Quilmes, el mundo Quilmes. Y por supuesto que le tiro la historia por la cabeza.
0: ¿Lo llevas a la previa ahí de los muchachos?
7: Es todo parte del show. Yo digo que...
9: No, el inversor.
8: Yo para mí que se va a quedar más con los muchachos que con los jugadores.
7: Es parte del show.
8: Personal, ¿no? Es una cosa, o sea, personal mía.
7: Sin duda es que
8: si
7: sí.
8: Si invitamos un esposo y lo llevamos como vamos, se va a entrar. Dejame la comedia.
7: Pero decime cimiento. Sí. No sponsor, pero no hay... O sea, hay contingente de extranjeros que han ido a la tribuna. Sí. Sí. A querer ver parte del show. La realidad es que
9: lo hemos visto en tribuna.
8: Sí, hubo brasileros, israelitas, ingleses.
7: Después salen los videos.
8: Ruso.
7: Y eso yo creo que es parte del mundo Quilmes. Sí. Yo creo que en ese sentido es muy tentador. Y por supuesto que hoy tengo que acudir más al sentimiento que a la realidad deportiva. O sea, tengo que sacar la guitarra de una manera fuerte, pero... Pero insisto, yo creo que el club tiene sus herramientas para seguir atrayendo gente y bueno, después lo de...
0: La cancha está hermosa.
7: Cancha, la verdad que se hace un laburo lindo. Ojalá, no sé si pudieron acercarse, sobre todo capaz que un día de semana que es más sencillo, pero digo, todo el laburo que se hizo en el hall, que el jugador entre y se siente, porque vos le exigís cosas de club grande y después no podés tener el cielo raso que se te cae, o la cancha llena de pozos, o que no prende la mitad de las luces, y no es crítica a nadie, porque todo cuesta, pero digo, en ese sentido se hizo un laburo en el que...
9: Es
7: una inversión, también a veces es... Yo siempre digo lo mismo, que después del tiempo de las gestiones es como que todo se va desgastando y cuando viene sangre nueva, a veces es... Cada uno viene con sus amistades, viene con sus allegados, viene con gente que lo apoya, y bueno, surgen nuevas oportunidades. En esta oportunidad se pudo trabajar con el tema de la iluminación LED, que para mí era un sueño.
0: Sí, y
7: la
0: verdad que se mejoró, porque me parece que mejor se ve mejor que los primeros partidos. No sé si será que a mí me parece.
7: Se trabaja y también se acostumbra, porque en realidad, ¿sabés que uno desde la tribuna veía la tribuna vacía, que tiene que ver con la dirección de los de las luminarias?
0: Oscura.
7: Exacto, perdón, correcto. Pero en la cancha y en la transmisión, la realidad que...
0: Está buenísimo.
7: Se ve muy bien, por muy, muy por encima de lo que demanda la categoría. De hecho, totalmente a nivel de lo que es Primera División. No te podría confirmar ya si es para partidos internacionales, porque tengo entendido que...
0: Hay un poquitito, sí.
7: Sí, porque creo que también demanda luces de otras ubicaciones, más allá de cantidad de focos.
9: Claro, es la direccional de donde van las luces.
7: Creo que tiene que ver un poco con la ubicación de las torres y demás, pero la realidad es que estamos muy por encima.
9: Para la categoría, para el fútbol argentino estamos muy bien.
7: Para el fútbol argentino estamos impecables. Y como les decía, estructuralmente hay un laburo continuo. Yo creo que en ese sentido la cancha está muy linda, y bueno, como te digo, es parte del show que uno sale a vender.
0: ¿No ves vos algunos partidos de la Sudamericana? Las canchas vacías. No ve, bueno, no.
9: Y aparte, la cancha son una falta de respeto.
0: No, vacía. Sí. Yo digo, por ahí es un momento donde se puede aprovechar de eso, porque el que lo sacó a San Lorenzo, que ¿de dónde?
9: Es como la ciudad que tenemos acá nosotros, Recoleta, es una locura.
7: Recoleta y Quilmes no está jugando.
0: Bueno, ¿me entendés? Yo creo que hay que aprovechar este momento. Ojalá Dios quiera que los jugadores... O sea que yo hablé una vez con Camps. ¿Te acordás de Camps?
7: Sí, sí.
0: Bueno, entonces yo, claro, como de... Viste que estaba, que firmaba, que no firmaba, que firmaba, que no firmaba. Y después del partido de Rosario, yo le hago la... con Newell, que llenamos la tribuna. Y le digo, che, Pato, le digo, ¿por qué no arreglaste antes? Dice, callate, me quiero matar. Dice, si yo sabía toda la gente que llevaron, dice, a mí me sorprendió la gente que llevaron a Rosario. Si yo sabía esto, firmaba mucho. Porque él estaba esperando, como decís vos, ¿viste? ¿Por qué? Porque el que viene se maravilla. De la gente de Quilmes, y me parece que a los jugadores contrarios que vienen aquí a Quilmes se matan para poder estar, y después cuando están no juegan lo mismo.
7: Es que yo creo que lo dicen varios jugadores también, no es lo mismo jugar con dos tribunitas a que jugar con una cancha llena, con la presión que eso demanda, sobre todo cuando, a ver, donde se ven realmente los pingos, cuando las cosas están, son partidos importantes o donde no salen, y la gente se hace oír también, el murmullo se siente. Entonces no es sencillo, pero bueno, también es algo en lo que se trabaja para traer de la mejor manera. Pero es como decís vos, la realidad es que mi frase es, acá vienen todos y la rompen, y cuando los vas a buscar para que jueguen con tu camiseta, les pesa 50 kilos.
0: Y se sorprenden los jugadores de todos los medios que hay, de lo grande que es Quilmes, en definitiva. Tenemos tiempo para la publicidad, porque se nos va el programa. La verdad que, Walter, tenemos que seguir otro programa más, ¿eh? ¿Vamos a la publicidad? Si
10: Doctor
0: alcanzamos.
10: Luis Logan, ¿no? Estudio...
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0: Caña, los saluditos, Caña, ya nos estamos... Ya
12: bueno, saludos a los pibes. Saludos para Carlos y Michael, ¿no? Están pasando un momento personal. Un abrazo grande acá de la radio también. Le mandamos grande.
0: ¿Vos algún saludito, Walter?
7: No, a toda la gente de Quilmes, que sigan apoyando. Y bueno, vamos con todo el domingo.
9: Vamos con todo.
6: Lo mismo, saludo para la familia, para toda la gente de Quilmes. Y también felicitar a la subcomisión del hincha Indios Quilmes por el gran fiesta que hicieron del 25 de mayo.
0: Espectacular. Sí. Bueno.
6: Y se viene sorteo.
12: Viene un sorteo para el miércoles que viene.
0: ¿Para qué tengo que mandar saludos yo? Para mi madre, 95 años mi mamá.
7: 25.
0: Un beso para la Vichy, para Joel, para Giselle, para Elena, para Tutu, para Noelia, que te mejores, mi hija. Te amo mucho, mi vida. Un beso grande para Gasti, para la Turca, para todos, para Benjamín. Benjamín tiene 4 años. Y bueno, un beso para todos. Y esta, vamos, ¿cómo vamos a hacer?
6: Próximo miércoles sorteamos esta hermosa camiseta acá de la tienda, gracias a tu amigo Walter.
0: Gracias, Walter.
6: Vamos a mostrar en las redes y el sorteo va a ser en vivo y directo para todos los que nos sigan.
0: Bueno, Walter, fue un placer enorme. Nos quedamos tranquilos los hinchas de Quilmes y socios, porque somos socios, de tener una persona como vos, inteligente y que ame al club. Y la verdad es que estamos tranquilos. Y que cuando este año que vamos a ascender, vamos a tener en la parte comercial un capo, ¿o no?
9: Capo. Vamos, la verdad, los felicito. Muy,
6: gracias a ustedes.
9: Muy, bueno, muy
6: gracias
9: buena ustedes. Visión.
0: Un aplauso para Walter y bueno, vamos a volver.
6: Sí. Y pasen por la tienda. Atendido por Walter.
0: Atendido por Walter. Gracias, Manu. Hay una sede.
6: La sede y los días partidos.
12: Saludos a la chica porque te van a retar. Pues,
6: saludos ahí para Martina que está en la tienda.
0: Ah, bueno.
12: Dijo que le mandemos saludos. Sí, saludos.
9: Martina se llama Martina.
12: Saludos.
9: Un buen atención también en la tienda.